Bien, estamos de vuelta, estamos de regreso. El tema anterior le complacíamos al amigo David Varela allá en el barrio Sipile de Comayagüela. Así que le complacimos con Discúlpame de Toño Rosario el Cuquito. Bien, vámonos con más música porque tenemos ya tenemos plataforma llena. Así que vámonos inmediatamente con Zacarías Ferreira complaciendo. Esto se llama Asesina. Luego, Enrique Iglesias y Si tú te vas.

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Bien, estamos a las 6 de la tarde con 17 minutos, 17 pasan de las 18 horas, 6 de la tarde, aquí en La Buenísima. Voy a continuar complaciendo, voy a saludar a Mili de Sousa Farías, hasta el barrio El Bosque, ahí en compañía de Mary Fleck de Nietzsche. Ya está en casa, ya está en casa, ya está disfrutando de sus sagrados alimentos. Migui de Sousa Farías en compañía de Mary Fleck de Nietzsche. Voy a presentarles entonces, voy a complacerle a Migui con Los Ángeles Negros. Esto que se llama Mi Niña, con la voz de Germaín de la Fuente. Pero antes me voy con los golpes, con este tema musical a cargo del vocalista de este grupo chileno, Rubén Alegre, cuyo nombre real era Rubén Alejandro Castillo. Rubén Alejandro Castillo, conocido como Rubén Alegre, vocalista original de Los Golpes de Chile. Aquí está con este tema musical que se llama Vete Ya. Luego, Germaín de la Fuente y Los Ángeles Negros con su tema Mi Niña.

Bien, estamos a las 6:25 minutos, las 6 de la tarde con 25 minutos aquí en La Buenísima. Vamos a continuar con más de nuestra programación musical en estas horas de la tarde, en este ombliguito de la semana que estamos disfrutando de lo mejor de la música a través de la 91.7 FM. Vaya, parece que tengo un problemita por acá, un ligerito problema.

Bien, asunto solucionado. Voy a seguir complaciendo con más temas musicales. Voy a complacer a Olvin Cepeda con este tema del ya desaparecido Diego Verdaguer. Esto se llama Volveré. Y luego sigo complaciendo y saludando a Miguel de Sousa Farías junto a Mary Fred de Nietzsche, allá en el barrio El Bosque. Y abajo en la vuelta del Perro Horcado está Carlos Camay. ¿Ah? Y su conjunto Sentimiento. Luego también voy a saludar al amigo Galaldero Boys allá en Barrio Buenos Aires, en Punta Caliente. Así que saludos a Galaldero Boys al lado de su hija María Isabel. Entonces voy complaciendo con Diego Verdaguer y este tema que se llama Volveré. Luego se viene Alberto Beltrán, el negrito del Batey, con este tema que se llama Vuélveme a Querer.

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Bien, estamos a 25 minutos de las 7, 25 minutos nos separan de las 19 horas 7 de la noche. Voy a saludar al licenciado Cristian Alejandro Flores Mondragón, ahí en la pequeña Elodie, ahí en el condado del Carrizal, acompañado con el saludo muy especial para su mami Maris Mondragón, ahí en el condado del Carrizal. Voy a complacerle con el tema de Karol G, de la inspiración de Chris Pérez. Esto se llama Alguien que te amaba. Luego saludo a Miguel de Sousa Farías en compañía de Mary Flet de Nietzsche, ahí en el barrio El Bosque, con este tema musical a cargo de Leopoldo Dantes Tevez, más conocido como Leo Dan, y esto que se llama El amor estuvo aquí. Aquí está Karol G.

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2: Bien, estamos a 15 minutos, nos separan de las... De las 19 horas, 7 de la noche. Voy a continuar, entonces voy a saludar a la gente bonita, a las muchachas, las muchachonas de Imar en el condado del Carrizal. Ya cada quien en su casa, pero vamos a tenerla aquí como si estuviera en Imar, ¿verdad? Ahí está Marisela, está Melissa, está Maritza, está Cintia Corrales, Cintia Murillo, también está... Michelle, está Daisy Sierra, Rosita Melgar, está Angélica Velázquez, está Angélica Blanco, está Sisi, está Johanna, está Isela, también está Rosita Melgar, ya la mencioné. A ver quién se me quedó. ¿Quién se me quedó? Vamos a ver. También está Noemí, Ledis y Torres. ¡Ay! ¡Qué montón se me quedaban! Y el saludo especial para Maris Mondragón, allá en el condado de El Carrizal. Gracias por estar siempre con nosotros. El tema que escuchamos ahora del Grupo Control era para Daisy Sierra. Así que, bueno, así como que bateando, y me dijeron ahí, Daisy. Ajá. Casi me regaña, por cierto. Bien, vámonos entonces a la música. Les faltan 14 minutos. Voy a saludar a... Entonces voy a complacer a Cintia Corrales con este tema. También voy a saludar al licenciado Cristian Alejandro Flores Mondragón, ahí en compañía de la pequeña Elodie, con este tema musical a cargo del grupo Firme. Este se llama Al Final del Día, pero antes voy a saludar y complacer a Maris Mondragón con el tema musical de Laura Pausini. Esto se llama Emergencia de Amor.

por haberme acompañado en este ombliguito de la semana. La invitación para mañana jueves, si Dios así nos lo permite, estaremos nuevamente con ustedes en punto de las 5 de la tarde. Voy a despedirme con José Feliciano y esto que se llama Paso la Vida Pensando, y luego Juan Gabriel y Adiós, Amor Te Vas. Feliz noche, nos escuchamos mañana, si Dios nos lo permite. Con este

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0: Es la hora 7:14 minutos.
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0: Es la hora 7:27 minutos.
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0: Es la hora 7:57 minutos.
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0: Es la hora 8:43 minutos.
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0: Y arriba México. Saben una cosa, que son a toda máquina ustedes, ¿eh? De verdad sentimos tanta emoción. Pensamos que a lo mejor nos iban a dejar solos, pero no. ¡Arriba México! Un saludito a todos, a toda la familia, a todos los niños que hoy nos acompañan aquí con nosotros. Allá la gente que está más arriba, ¡nos escuchan!
1: Es la hora 8:56 minutos.
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0: Es la hora 9:02.
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2: Muchas gracias, la más hermosa.

0: Es la hora 9:27 minutos.
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1: Es la hora 10:20.

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0: Es la hora 10:42 minutos.
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2: Es la hora 12, 25 minutos.
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1: Vamos a una canción que es una de nuestras favoritas y también favorita de ustedes. Ustedes la hicieron éxito esta canción. Y estoy casi seguro que todo México la va a cantar, porque a mí ya no me la recuerdo muy bien. Para que ustedes me ayuden a cantarla, ¡sale! Vamos a ver cómo dice Javier. Antes que otra cosa, esas palmas. A la voz de tres, quiero escuchar a toda la Plaza México cantando esta canción. ¡Sale! ¡Una, dos y tres! ¡Viene!

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0: Amanda Miguel. Gracias, Amanda, por estar con todos nosotros, por alegrarnos la vida.
1: Felicidades.
0: Con tu presencia, con tu voz.
1: Leo, felicidades. Dios muchas felicidades. Gracias, gracias a todos.
2: Es la hora 4:08.

0: Hola, buenísimo.
1: ¿Y tú?
2: Hola, yo me llamo Rose.
1: Mucho gusto, ¿sabes? Eres la mujer más hermosa que he visto en mi vida.

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2: Es la hora 4:36 minutos.

0: Es la hora 4:42 minutos.
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1: Es la hora 6:17 minutos.

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0: Es la hora 6:55 minutos.
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Muy bien, son las 7:05 minutos, jueves hoy. Estamos a 17 de septiembre, hoy es Día de los Maestros, hoy es Día de los Mentores. Un saludo cordial en esta mañana, escuchando siempre la número uno. Lágrimas rodando. Saludos cariñosos, amigos, para todos en todas partes. Hoy les saludamos en el Día de los Profesores.

Ahora son las 7 con 12 minutos, 7 y 12 minutos. Saludo para los que hoy están cumpliendo años, un saludo muy cordialísimo. Banda MS sonando aquí en La Buenísima.

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1: Buenos días, son las 7:27, 7 de la mañana con 27 minutos. Buenos días, gente alegre. Buenos días, gente feliz. Aquí estamos. Siempre ofreciendo la buena música a través de la radio que se oye y se siente. El Chocheman.
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5: Llegamos a las 7:32, son las 7:32. Esta mañana saludamos a los amigos en los 18 departamentos del país.

estaba un sueño de amor con el Chapo de Sinaloa. Y después del Chapo venimos presentándoles nada más y nada menos que a otro de los buenos buenos, el grupo Firme. Aquí está esta canción que se llama Tu amor fue mi ruina.

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2: Las 7:45, son las 7 de la mañana, 46, 7:46 en La Buenísima. Hola, buenos días, soy Miriam. Quiero que me complazca con la canción de Bronco, Los Castigados. Lo estoy escuchando, tenga buen día, gracias. Vamos con la línea 5450. Vamos ahora con mensajitos. Primero mensajito de texto y ahora audios a través de La Buenísima, la radio número uno, la del primer lugar.
3: Hola, buenos días, soy Miriam.
2: Diga, Miriam.
3: Quiero que me complazca con la canción de Bronco. Ajá. Los Castigados, por favor, lo estoy escuchando.
2: Bueno, muchas gracias. Ahí va. Vamos complaciendo el deseo musical de la guapísima Miriam. Buenos días, Miriam. Feliz mañana.

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8:10 Vamos a complacer a Fanny. Fanny está escuchándola buenísima en esta mañana. Familia Betancourt, disfrutando de la audición de hoy.

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0: Buenos días, amigos. Ahora son las 8 de la mañana con 16 minutos. 8 con 16. Vamos con el público. Vamos a ver qué dice la línea 1274. Buenos días.
1: Buenos días, buenos días. Mira, me puede complacer con una canción, Los Ángeles.
0: ¿Cuál?
1: De Guillermo. Aquí lo estamos escuchando en el Luarque. Aquí estamos en la bodega. Estamos escuchando a Eris, Melvin y Jeffries. Por favor, me complace, que ahorita estamos escuchándolo ahorita. Buenos días, buenos días. Mira, me puede complacer con una canción, Los Ángeles. De Guillermo, aquí lo estamos escuchando en el Luarque. Aquí estamos en la bodega. Estamos escuchando a Eris, Melvin y Jeffries. Por favor, me complace, que ahorita estamos escuchándolo ahorita.
0: Bueno, saludos por el gran Melvin ahí en la bodega. Está sintonizando la buenísima. Está ahí bachateando con la buenísima, trabajando y escuchando la radio del primer lugar.

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Bueno, y saludamos en esta mañana para César y para Karen, que la pasen bien en esta mañana sintonizando La Buenísima. Tenemos acá saludo también para Mario y Carolina, un saludo cordial para los amigos de Monte Redondo, un saludo especial también escuchando La Buenísima. Amigos de Río Hondo, nuestro saludo cordial, allá en Río Abajo también están sintonizando La Buenísima. En Río Hondo saludamos a la familia Cerrato, que la pasen bien, saludo para el popular Buena Onda. Está también bachateando con La Buenísima todos los días de 8 a 9 de la mañana.

Bueno, seguimos en esta mañana, estamos en las 8:42, saludamos a Michael Liberta ahí en el taller Rosa y están con la buenísima. Buenos días también para los amigos allá del taller Rivas, están disfrutando de la audición de la mañana. Vamos a desearles la clase para bienes hoy siempre, amigos del barrio abajo. Isauro González también está con la buenísima en esta mañana. Buenos días. Saludos para Rosy, saludos para Noelia y la tía Juanita.

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5: Muy bien, 8:50, 8 de la mañana con 50 minutos. Un saludo para los amigos en Yaguasire. ¿Cómo están los amigos en Maraita? Un saludo cariñoso en esta mañana. Buenos días también para los buenos amigos en el transporte urbano. Saludos a los amigos de Las Tapias Mateo, a todos los amigos en este departamento de Francisco Morazán. Les mandamos un saludo cordial en esta mañana. Vamos con mensajitos de la 1274, línea 1274. Buenos días.
6: Un saludo para Eric y el gran Aldana, que aquí lo estamos escuchando del Nuarque.
5: Bueno, seguimos en esta mañana. Vamos a continuar con la buena música. Y los buenos días también para nuestros buenos amigos que siempre están sintonizándonos a esta hora. Gracias, gracias. Es un placer saludarles y complacerles en esta audición bachatera.

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1: Buenos días, amigos, ¿qué tal? Hoy nuestro invitado es el gran Carin León.
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1: Grupo Firme y Carin León presentan... Que te vaya bonito...

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1: Vámonos ahora con Mariano Barba y Karim León.
0: Por compartir este momento con nosotros.
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2: Gracias hoy por invitarnos. Me da mucho gusto poder compartir esta versión contigo, esta canción que amo, y cantarla con tu estilo también. Dios te bendiga.
0: Gracias, mi viejo.

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1: 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Bueno, y seguimos con el gran cantante Carin León. Que te vaya bien.
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1: Buenos días, amigos. Ahora estamos a 28 ya para las 10 de la mañana aquí en la buenísima 91.7. Hoy estamos con el gran Karim León como invitado especial de la buenísima 91.7 en esta audición del jueves. Vámonos ahora con la canción Ya no te debo nada. Y qué bonito se siente.

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2: Buenos días, son las 9 de la mañana, 47 minutos. Hoy estamos con el gran cantante de cantantes, Carin León. Vamos a escuchar una canción que primero la oímos en la voz de Yuridia. Y ahora Carin León viene cantando. Amigos, amigos, no, por favor.
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Buenos días, Honduras, amigos, ¿qué tal? Bienvenidos sean todos a esta audición de la mañana. 10:04, son las 10 de la mañana con 4 minutos. Esta mañana, como siempre, Yossi Rivera les acompaña. Ya estamos preparados para poder llevarles la buena música y complacerles y también saludarles a través de sus llamadas al WhatsApp 33 73 33 33. Buenos días, en este jueves ya estamos listos para complacerle a todo mundo. 10:05, son las 10:05 minutos. La máquina. Ya estamos aquí.

0: Bueno, y seguimos en esta mañana, estamos en las 10. 10:13, 10:13, tenemos allá 96:36. Mira cómo me dice, saludos, ahí está el perfecto socorro en Santa Cruz, Sorobara. Una canción de Los Temerarios. A ese hombre que te pide amor, no lo haga llorar, soy Omar García. Bueno, vamos a complacer al popular Omar mientras vamos con una pausa, pausa comercial en esta audición de la mañana.
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0: Bueno, y seguimos en esta mañana. Estamos en las 10 con 16 minutos. Hoy tenemos nada más y nada menos que a la licenciada Belinda. La licenciada Belinda Martel nos acompaña en esta mañana. 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Hoy trataremos el tema sardinas y atún que fortalece a Honduras. Bueno, saludo para la licenciada en esta mañana. Vamos a desearle una feliz mañana en sintonía de la buenísima 91.7. Buenos días, licenciada.
1: Buenos días, gracias a todos por estarnos escuchando, gracias siempre porque estamos educando a la población y están atentos para que hablemos temas relacionados con sardinas y atunes La Sirena.
0: Correcto, tenemos acá preguntas que nos hacen nuestros amigos oyentes. ¿Por qué es importante hablar de alimentación saludable en el mes de la patria, licenciada?
1: 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Cuidar nuestra nutrición también forma parte de contribuir al desarrollo de nuestra tan querida Honduras.
0: 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Hay otra pregunta por aquí de nuestro querido público. ¿Qué beneficio aportan las sardinas atunes de La Sirena?
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1: 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Comer saludable no siempre significa gastar más. 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
0: Bueno, no más preguntas, licenciada. Hágale un saludo a toda la audiencia de La Buenísima, la 91.7 su FM.
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0: Muy bien, esta ha sido la promoción del día de hoy a través de La Buenísima 91.7. 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Vamos a continuar con nuestra programación sensacional de esta mañana.

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0: Bueno, y seguimos en esta mañana. Estamos en las 10:32, son las 10 de la mañana con 32 minutos. Vamos checando el WhatsApp aquí a través de la buenísima 91.7 línea. Vamos a ver. Tenemos acá la línea 54, correcto, línea 5450. Vamos a ver qué dice. Hola, buenos días, soy Miriam. Saludos para Miriam, que quiero que me complazca con la canción de Bronco. Los castigados, los estoy escuchando. Que tenga un día bonito, gracias. Bueno, vamos entonces con mensajitos de audio a través de la buenísima, la radio del primer lugar.
1: Hola, soy Miriam otra vez. Quiero que me complazca, si es posible, la canción de Sopa de Caracol, pero yo la quiero con el combo de Torres. Si puede, por favor, lo estoy escuchando.
0: Bueno, vamos a complacerle con todo gusto, no hay problema. Tenemos acá, vamos ahora con la línea 9614. Buenos días, muy buenos días. Bueno, miren, me puede complacer con uno de Los Temerarios, Soy un Solitario, por favor. Dice, bueno, vamos a complacerle con todo gusto aquí en la buenísima, la 91.7. Buen día, Yossi. Tiene la canción Con una lágrima en la garganta. Claro que la tenemos. Vamos a complacer con todo gusto aquí en la buenísima 91.7, la radio más efectiva. Vamos ahora con la 9614. Buenos días. Soy un solitario, si puede. Claro que sí podemos. Vamos ahora de la 9614. Pasamos a la 9636. Saludos, ahí está el Perfecto Socorro en Santa Cruz, Oroguara, y una canción de Los Temerarios, a ese hombre que te pide amor, ¿no? Nos vamos a complacer, ¿eh? Vamos complaciendo peticiones en esta mañana y aquí están Los Temerarios. Soy un solitario.

Bueno, y seguimos en esta mañana como siempre con la buena música. Buenos días, Honduras. Gracias, gracias, gracias por siempre escuchar la buenísima, la radio número uno, la que se mantiene siempre en el primer lugar. Vamos complaciendo peticiones. La

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5: Hoy día 10:47, son las 10 de la mañana, 47 minutos. Hoy tenemos saludos también a los amigos en Reitoca. Saludo a los amigos en Santa Lucía, a los amigos de Alobren en Curarén. Saludos también para los amigos en Coray Valle, Coraycito, en Santa Ana, San Francisco, San Ignacio, en Cedros y Talanga. Están sintonizando La Buenísima. Un saludo cariñoso en esta mañana. Siempre, siempre con la radio más complaciente. Saludo para Michael y para Berta. Están también con La Buenísima en esta hermosa mañana. Ok, son las 10:47 en la más complaciente.
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1: Bueno, y seguimos complaciendo. Aquí está el Buki Marco Antonio Solís y esta canción que se llama Necesita de ti.

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Bueno, estamos en las 10:08, 10:08. Saludo para los amigos en Cofradía Cortés, Pueblo Nuevo. Saludo para los amigos en El Estero, en Río Abajo, Río Hondo, Casa Quemada. Saludo para los amigos en Maraita y Aguacire, en Las Tapias, Mateo, están con La Buenísima. Vamos a desearles toda clase de parabienes hoy, siempre escuchando La Buenísima. Vamos ahora, seguimos complaciendo. Aquí está Espinosa Paz. Si tú supieras...

Estamos en las 10. 10:13. 10 de la mañana con 13 minutos. Vamos con los saludos para los amigos en el transporte urbano e interurbano. Gracias, gracias por escucharnos en esta mañana por la buenísima, la radio que se oye y se siente.

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Bien, seguimos en esta mañana, 11:16 minutos. Saludo para Isauro González en el barrio abajo. Los amigos en la Sagastume y la Concordia están también sintonizando la Buenísima. Un saludo que enviamos para Nahum Flores y familia, también disfrutando de la audición de la mañana.

Hoy bien, 11:24, 11 de la mañana con 24 minutos. Vamos a continuar complaciendo peticiones en esta mañana por la buenísima. Saludo para el buen amigo y colega Alan Maradiaga. Está de vacaciones, está sintonizando la buenísima en este momento. Les saludamos, saludos para Nelly, saludos para Rosy, saludos también a la tía Juanita. Disfrutando siempre de la audición de la mañana, los buenos días también para Michael Liberta. Un saludo cordial, escuchando siempre la radio que se oye y se siente.

0: Muy bien, 11 de la mañana, 11 de la mañana, son las 11 de la mañana con 28 minutos. A las 11:28 viene a cantar Christian Nodal.
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0: Muy bien, estamos en las 10:32 minutos. 11:34. Gracias por siempre escuchar la buenísima 91.7, la radio que siempre está contigo. 11:34.
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1: 11:47, 11:47. Bueno, saludamos en esta mañana a los buenos amigos que siempre están reportándose a través del 3373-3333. Estamos siempre complaciendo su buen gusto musical en esta audición de la mañana.
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1: Once, 11:52, 8 minutos ya para las 12.

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3: Hola, ¿qué tal? Buenas tardes, amigo. Buenas tardes, mi gente. Buenas tardes a todos. Donde estén, con quien estén, como estén, bienvenidos al programa de programas Los Cuatro Grandes. Señoras y señores, bienvenidos en este espacio muy especial para todos ustedes. Bienvenidos, señoras y señores, damos inicio a Los Cuatro Grandes, de la mejor música, balada grupera. Buenas tardes a todos. Feliz tarde ahí en su negocio, en su trabajo, en su taller, en su oficina, ahí donde usted está, en el mercadito, en la tienda.

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0: Buenas tardes, ya estamos en las 12 del mediodía, las 12:32 minutos. Gracias por estar con nosotros. Una feliz tarde. Dice, ¿qué tal? Buenas tardes, el legendario. Les saluda Pavela. Mucho gusto, dice. Bendiciones. Aquí estamos, dice, en full sintonía siempre con la buenísima, dice. Amigo, bendiciones, dice. Oye, sí, gracias. Hola,
1: ¿qué tal? Buenas tardes, hermano. Mucho gusto. ¿Cómo estás? Un placer saludarlo nuevamente. Lo felicito por su programa, hermano. Me voy a conocer ahí con la canción de los Bukis, Navidad sin ti, hermano. Y saludito para usted, hermano. Saludito para las damas bonitas. Quisiera dar mi número 87386922 para conocer a una chica, una amiga, hermano. Que la pase bien, feliz tarde.
0: Bueno, feliz tarde, ya estamos en las 12:32 minutos. Gracias por estar en nuestra sintonía. Ah, Navidad sin ti, mi nueva. Buenas tardes. Feliz tarde, que lo pase bonito. Buenas tardes.
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1: Hola amigos, buenas tardes, ya estamos en las 12:48 minutos, 12 minutos y estaremos en las 13 horas, 1 de la tarde. Gracias por estar en nuestra fiel sintonía con La Buenísima a esta hora especial del mediodía. Buen provecho a la hora de los sagrados alimentos. Vamos a complacer contra viento y marea, deja que te quiera, bella pero mala, y la mujer que soñé. Saludos, buenas tardes.

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4: Bueno, feliz tarde, mis amigos. Saludo para Mirna, también el saludo para José, también el saludo para Alan. Buenas tardes, gracias por estar con nosotros. 1 de la tarde con exactos 3 minutos. Buenas tardes, qué mala. Así como te conocí, lágrimas de sangre y ¿dónde estará mi primavera? Buenas tardes, que lo pasen bonito. Buen provecho a los que están enlumorosando todavía.

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1: Amigo, buenas tardes, buen provecho. ¿Qué tal? Una de la tarde, 18 minutos en todo el territorio nacional. Buenas tardes. Es un gusto saludarles en esta linda hora especial del mediodía. Gracias a usted que nos escucha en esta linda hora especial de la tarde. Con los cuatro grandes. Saludos ahí a los amigos en la Alemán. Saludos ahí a los amigos que nos escuchan también allá en el sector de la Roma, ahí a la seguridad. Que lo pasen bien a la seguridad ahí en la Roma, ahí están con nosotros, ¿verdad? Así que les deseamos todo lo mejor, que lo pasen bonito, que disfruten de los cuatro grandes, ahí los amigos de Tuanis. ¿Ah? Feliz tarde, buenas tardes a todos.
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Buenas tardes, amigo. Buenas tardes, mi gente. Ya estamos en las 13 horas, 1 de la tarde, 32 minutos. Gracias por su comunicación. Saludos que enviamos de manera muy especial para nuestros amigos allá en el sector del Zamorano, allá en el sector de Tatumla, en el sector de Las Champas, en Huinope. Allá la gente que nos escucha también en Maraita, nuestro saludo muy especial.

0: por estar en nuestra full sintonía con la buenísima. Hola, buenas tardes.
1: ¿Quieres complacerme con una melodía?
0: Diga.
1: Mire, yo quiero que me complazca con Naila, sí, de Bronco. Gracias, bendiciones.
0: Gracias, igual. Vamos a buscarle la Naila.

Ya le tenemos en lista Naila de Bronco. También tengo lista la canción de Qué duro es llorar así, de los Bukis y de los Temerarios. La canción preparada sin tiburiría. Buenas tardes, gracias por estar en nuestra full sintonía con la estación número 1.

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3: Buenas tardes, ya estamos en la 1:00 p.m, 49 minutos. Rápido se nos está yendo el tiempo, como decía un amigo por ahí, como por arte de magia. Hola, buenas tardes. Hola, hola.
4: Hola, compráseme una canción. Decime, dígame que sí de los buques. Lo estoy escuchando aquí en el Paterique, de Paula.
3: Hola, Paulita, gracias, buenas tardes, gracias por estar. Disculpe, dice, mire que le quiero pedir de mucho favor que si me complace, dice con... No, ya le complací. Adiós, querida esposa. Ah, ya. Ok, feliz tarde, gracias. Dice, saludos, mi querido amigo. Aquí siempre escuchándolo, dice, en el Seguro Social. Mi querido amigo, gracias. Saludos, dice, legendario... Escuchamos en el taller del padrino, el Tizatillo, fiel oyente a ustedes, bendiciones. Gracias, gracias, muchísimas gracias.
5: Buenas tardes, saludos, saludos legendarios. Le escuchamos aquí el taller El Gato, aquí en Santa Ana. Saludos para padrino, bendiciones, complázcame con oro los broncos.
3: Oh, sí, hombre, gracias, muchas gracias. Oro de bronco rapidito porque ya el tiempo se nos va. Ah, no, pero se la puedo dejar también programada, ¿eh? Ok, vamos rápido. Vamos a ver el último mensaje que está acá. Vamos a ver. Dice: hola, legendario, ¿cómo estás? Póngame, no me hace falta tu amor de los temerarios. Cheque de suave enterrada, feliz tarde, gracias.
6: Saludos a Paulita, sale Paterique. Paola, regálame su número, Paulita. Listo. Sí, amigo ahí.
3: Ok, buenas tardes, gracias por su comunicación. Que lo pase bonito. Nuestro saludo especial.
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Pues no, mis amigos, hemos llegado a la parte final. Gracias por su comunicación con nosotros. Mañana a partir de las 12 del mediodía, aquí estaremos con ustedes. Buenas tardes, con su permiso, les dice el legendario. Y les dejo con las últimas cancioncitas que ustedes nos han solicitado. Buenas tardes y con su permiso. Hacenlo bonito, que disfruten de los cuatro grandes. Hasta mañana, amigos, si Dios así nos lo...

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A todos, gusto en saludarles en esta linda hora especial de la tarde. Quise estamos en las 3 de la tarde. Gracias por su comunicación conmigo al 3373 3333.

0: buenas tardes, mis amigos, buenas tardes, mi gente, buenas tardes a todos. Son las 2 de la tarde, 53 minutos, 7, nos separan ya de las 3 de la tarde.
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Hola amigo, buenas tardes. Ya estamos en las 3 de la tarde, pasado 2 minutos en la buenísima. Buenas tardes, gracias por estar con nosotros, gracias por disfrutar de nuestra programación de la tarde de la

0: 8 minutos, nosotros seguimos con ustedes con esta bonita programación especial de la tarde. Y te vi con él, Mandingo, y voy a robarte un beso. Buenas tardes, Sole.
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0: Hola amigos, ¿qué tal? Buenas tardes, son las 3 de la tarde con 22 minutos. Hola, hola, buenas tardes.
1: Dario, el tema se llama ese del grupo Primavera, ¿sí? Gracias.
0: Ok, dice, hola legendario, saludos nuevamente. Dice, me podría complacer, dice, con una canción de Grupo Miramar, una lágrima y un recuerdo. Con una lágrima y un recuerdo. Y que no la tengo acá. Ah, yo se la busco despuesito, sí. Se la vamos a mantener, como dicen, tierra pendiente. Bueno, estamos en las 3:23 minutos. Buenas tardes. Música de Los Fugitivos para ustedes.
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4: Hola. Hola, amigos, amigas, hermanos, oyentes de este programa. Hoy nuevamente, dándole inicio a una semana más, como a un nuevo día. Para usted, mi hermano, a usted, mi hermana que se encuentra sufriendo, a usted que sufre de una enfermedad, o a usted que se encuentra atado de un problema, a usted que tiene problemas con su pareja, a usted que tiene problemas con un vecino, o a usted que tiene problemas con ese hijo porque se le ha perdido en el mundo del alcoholismo, en el mundo de la drogadicción. 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Para usted, mi hermana, a usted que tiene ese familiar allá en Estados Unidos, allá en España, allá en Canadá o en cualquier parte del mundo, y se encuentra con problemas, o lo tienes enfermo, o se te ha hecho tal vez de una mujer, y a raíz de esa mujer ni siquiera te marca, o siquiera ni siquiera te regala, o te envía un quinto de peso, porque tal vez esa mala mujer te le ha dado alguna porquería, o te le ha dado alguna hechicería, o hasta tal vez si te le ha dado hasta toma de calzón. Y hoy en día es por eso que ese hijo no te habla, o esa hija que te la anda de igual manera un mal hombre, y ese mal hombre te la tiene amarrada, atada, y por eso no te habla. 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
4: 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Tengo un mensajito aquí del 3536, dice: queridos hermanos, los saludo cariñosamente. Dice: mi nombre es Marcos Martínez. Dice: yo soy de Lepaterique. Yo tengo un problema con un hermano, dice, que me le han detectado cálculos en los riñones. Quiero que por su digno medio nos diga si tiene cura o si le pueden desarar esas piedras que tiene él en los riñones, para así nosotros poderlos visitar. Si usted en este momento, los comunica que eso es que tiene cura, nosotros los movemos mañana hacia Tegucigalpa. Dice: querido hermano y amigo, usted que me está sintonizando en este momento, déjeme decirle que no hay enfermedad que no tenga cura ni problema que no tenga solución. Hágame esa visita el día de mañana a usted, mi hermano, que le voy a comprobar con hechos, no con palabras. También a usted, mi hermanita, que tiene ese hermano postrado en una cama, imposibilitado, sin poder caminar. O para usted que trabaja de sol a sombra y no puede ver el fruto de su trabajo, dice usted, ¿el qué será? ¿El por qué mi sufrimiento? ¿El por qué mi dinero no me rinde? o a usted, mi hermanito, que esa hembrita siente usted que me lo rechaza, o siente usted que todo mundo, mi hermano, me lo rechaza, o usted consigue un trabajo y solo dura 8, 10, 15 días y me lo corren. Háganos esa visita de manera personal o para usted, a usted que su dinero no le rinde. Porque recuerde, mi amigo, que así como existe el día, existe la noche. Tal vez usted que ha perseverado a través de un cambio, ha perseverado la moneda de la salación y a través de esa moneda de la salación está mirando que ningún dinero le rinde, está mirando que su negocio se le está yendo abajo, está mirando usted, mi hermano, que solamente camina como el camarón para atrás. 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
4: 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A usted, mi hermano, que se le quita la fuerza de caminar, no siente deseos ni de levantarse. A usted que dice, ¿qué será él? ¿Por qué será que no tengo ni ganas ni de ir a trabajar? Llora siempre que se levanta de ese dolor en los huesos. A usted, mi hermano, que a temprana edad está sufriendo de la impotencia sexual, como de igual manera, mi hermanita, usted sufre de una secreción, de un dolor en su vientre. A usted, mi hermanito, que dice, ¿por qué será que no me encuentran nada? Y ha visitado a usted Reymundo y Medio Mundo, o si ha hecho tantos exámenes y no le hayan nada, ¿será que eso no es natural? Dice usted, háganos esa visita de manera personal, que le vamos a mostrar con hechos, no con palabras. 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Tengo otro mensajito en nuestra línea. Son pocos los mensajitos que le damos lectura porque no tenemos espacio. Del 3795 dice, queridos hermanos, yo los escucho, dice de Moroselidis. Yo tengo un problema con mi pareja, dice, que mi pareja se me fue para otro lado, dice, y yo, dice, no hallo qué hacer. Queremos ver si usted los puede ayudar o me puede ayudar, dice, porque me siento muy triste porque mi marido se me ha ido, dice. No se preocupe usted, mi hermanita, si usted está sintonizando, yo sé que usted está escuchando este programa. Háganos esa visita que se lo voy a hacer regresar en menos de 72 horas. 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Para los hermanitos que nos visitaron el día de hoy y fueron favorecidos con numeritos de la diaria, para usted, mi hermanito, que desea acertar un numerito de la diaria, de la lotería, de la Pega 3 o de la lotería mayor, háganos esa visita de manera personal para nosotros poderle ayudar. A usted, mi hermanito, que se encuentre en casita, no le quiero decir adiós, sino hasta mañana. Y muy

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amigos, hola, ¿qué tal? Buenas tardes. Son las 3 de la tarde, 56 minutos. 4 nos separan ya de las 4 de la tarde. Buenas tardes.

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amigos, buenas tardes, saludos a nuestra gente ahí en el aeropuerto, gracias por estar con nosotros en esta linda hora especial de la tarde, 4 de la tarde con 8 minutos, Procura y de la negrita Celia Cruz, la negra me tiene tumbado, buenas tardes.

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0: Mi gente linda, gracias por estar en nuestro full sintonía con la buenísima, la 91.7. Dice, saludos ahí a los amigos de los talleres, dice, en el sector de Villanueva. Leyenda dice, es cadena total todos los días. Salúdenos. Ok, buenas tardes, 4:18 minutos.
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4: 4:31 PM. Vamos a complacer música de Miramar. Acá

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0: En las 4 de la tarde, son las 4 de la tarde, 50 minutos. Ok, rapidito, Jenny Rivera con ustedes.
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0: si nos lo permite. Pásenlo bonito, que disfruten de nuestra promoción. Buenas tardes.
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Buenas tardes, muy buenas tardes. Tengan todos y todas en todas partes, sean bienvenidos y bienvenidas a esta audición correspondiente a este día jueves 17 de septiembre del año 2026. Con el saludo siempre especial para todos los maestros en su día, hoy 17 de septiembre, día dedicado a ese mentor, a ese catedrático, a ese maestro, a ese de primaria, secundaria, de kinder. A todos y todas, maestras y maestros, muchas felicidades en este su día de la buenísima para todos ustedes. Así que gracias, les saluda como siempre Carlos Alberto Durón, listo y preparado para llevarles los mejores dobletes a través de la 91.7 FM Stereo y también a través de la aplicación www.circuitopop.com. Bien, el saludo siempre para los que ya están en sintonía nuestra. Está David Varela, como siempre, allá en el barrio Sipile de Comayagüela. También está Javi, allá en la colonia Australia, junto al llorón. El hombre que ya no llora porque ya no le quedaron lágrimas, dice. Así que saludos para Omar. Voy con Grupo Manía. Esto se llama Ojitos Bellos. Luego se vienen los Ilegales con El Lobo.

17 horas, 5 de la tarde con 18 minutos, 5 de la tarde y 18 minutos aquí en La Buenísima. Continuamos llevándole ritmo sabor en este día jueves. Gracias mil por estar siempre en sintonía. Bien, vamos a continuar. Voy a saludar a Johanna allá, más bien voy a complacer ahorita. Voy a complacer al amigo David Varela allá en el barrio Zipile de Comayagüela. Gracias por estar siempre con nosotros y le complacemos con Toño Rosario y esto que se llama Discúlpame. Saludo a Javi, a los llorones, Yosel y Omar allá en la colonia Australia. ¿Qué va a hacer Javi con este par de llorones? ¡Caramba, Dios mío! A Toño Rosario y Discúlpame y Wilfrido Vargas y sus beduinos, La Medicina.

Bien, estamos a las 5 de la tarde, 28 minutos, 5 de la tarde, 28 minutos aquí en La Buenísima. Vamos a continuar con más música. Voy a saludar, antes de irnos al cambio comercial, voy a saludar a la gente bonita allá en Imar, en el condado del Carrizal, con el saludo para Marisela, para Melissa, para Maritza, para Cintia Corrales, Cintia Murillo, también para Lady, para Torres, para Noemí, para Michelle, también para Daisy Sierra, a Rosita Melgar, Angélica Velázquez, Angélica Blanco, a Sisi, a Johanna, a Isela, y también el saludo especial hasta el condado del Carrizal para Maris Mondragón, allá disfrutando de nuestro ambiente musical. Y como quieren bailar hoy, dice, permítame. Ay, ya se me fue, qué barbaridad. A Cintia Murillo, para que le guste el tema musical que vamos a presentar a continuación allá en la nueva capital, hoy Johanna. La idea es esa, bueno. Aquí está Lila y su tropical Perla del Mar. Lila y su tropical Perla del Mar nos presentan esto que se llama La Pipiripao. Luego, para que sigan bailando, está la New York Band y esto que se llama Cole Cole.

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Bien, restan 21 minutos a las 6 de la tarde, 21 minutos nos separan de las 7 aquí en La Buenísima. Vamos al cambio comercial y al regresar, más bien vamos al tema musical y al finalizar este tema vamos al espacio solicitado aquí en La Buenísima. Nos vamos con la orquesta Virus Caracaboy, ya estamos entrando a lo que es la época prenavideña, así que vamos hoy jueves 17 de septiembre del año 2026. Saludos a todos los maestros. Bueno, vamos con Sigan Bailando con la Virus Caracas.

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3: 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Amigos de la sintonía, qué bonito es poder platicar con ustedes, hablarle a nuestro Señor Jesucristo, hablarle a nuestro Señor Jehová, que Él vino también a realizar grandes milagros, grandes curaciones, grandes milagros en personas que tal vez estaban teniendo problemas en el amor, personas que estaban teniendo problemas en la salud, personas que tenían problemas en lo económico, fracasos en sus negocios. Recuerde, amigo, la sintonía, que no es coincidencia ni casualidad la vida que usted esté escuchando este programa. El programa de los maestros hermanos Randú, reunidos el maestro Hassani, reunido el maestro Samir, reunido el maestro terapeuta del amor y la felicidad, el gran curandero, por excelencia Samir y Hassani. 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Amigos de la sintonía, qué bonito, qué placer es compartir con ustedes este momento de paz, un momento de esperanza, un programa más que te estamos llevando ahí en tu hogar, en tu trabajo, en tu oficina, en el campo, en la ciudad, en el automóvil, en el autobús. Gracias por sintonizarnos. 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Recuerde, amigos de la sintonía, que esto no es una coincidencia o casualidad de la vida. Es Dios que a usted me le está mostrando el camino que usted va a tomar para que usted tome una buena y excelente decisión. En Isaías 40:31 hay un capítulo, un pasaje bíblico muy bonito. Es conocido el texto bíblico que promete renovación y fortaleza espiritual a quienes confían en Dios, comparándolos con las águilas que vuelven y sin cansancio. ¿Puedes usted también ser una de estas personas? Pasando una consulta con estos grandes maestros curacas peruanos de fama internacional, que hemos obtenido la sabiduría, hemos obtenido el conocimiento para poderle sanar, para poderle decir a usted cuál es la llaga, cuál es la causa de la raíz del daño, de la maldad, de la brujería, de esa enfermedad, cuyo origen desconocido, cansado de visitar lugares y no ha visto respuesta alguna. Es momento que usted tenga fe en Dios y se acerque con mucha fe en Dios, donde este grupo de mentalistas, psíquicos y videntes. Y muy bonito el pasaje bíblico de Isaías 40:31, que dice: pero los que esperan en Jehová tendrán nuevas fuerzas, levantarán las alas como las águilas, correrán y no se cansarán, caminarán y no se fatigarán. Amigos, tenga la fe en Dios, tenga la esperanza, la confianza en este grupo de mentalistas para psicólogos videntes de facultad, grandes maestros curacas peruanos de fama internacional, que hemos venido a ayudarte. Hemos venido a demostrarte con hechos y no con palabras, porque son cantidades de personas que están viniendo a pasar consultas, cantidades de personas que nos están recomendando, cantidades de personas que están felices, contentos, dejándonos sus testimonios, participando en este programa a través de una llamada. Esperar en Dios y tener la confianza en este grupo de maestros curacas peruanos, como lo es Maestro Hassani, Sabir y el príncipe de los amarres y rey de corazones rotos, Rubén Randú. Hay que confiar de forma activa y paciente en su ayuda, en la ayuda de este grupo de maestros. Por eso usted va a recibir energías, ánimo nuevo cuando haya usted un cansancio físico o mental. Superar los problemas con la misma facilidad con que un águila vuela alto, mi amigo. Usted se acerca donde estos grandes maestros curacas peruanos de fama internacional, va a aprender a volar alto, porque te traemos secretos ancestrales, secretos desde la India, Brasil, Bolivia y Perú. Estamos entregando uno de los grandes secretos para traer el amor, para revivir la pasión, para aumentar esa persona está rara, cambiada, indiferente con usted. 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Vamos a dar lectura de los mensajes de texto. Dice este mensaje de texto: hola, maestro, yo me encuentro fuera del país, soy fiel oyente a su programa, me ha gustado, me los han recomendado, hablan muy bien, que ustedes están realizando grandes trabajos ahí en Honduras. Yo soy de un lugar de Honduras, pero estoy viviendo aquí en Estados Unidos. El problema es el siguiente, maestro, yo tengo mi pareja, pero antes que todo, quiero decirle, maestro, que lo felicito. Me ha gustado su programa, hablan bien de ustedes y por eso les estoy escribiendo. Quiero saber si hay solución o no la hay. Espero que me hablen con la verdad, con sinceridad. Ok, gracias, mi estimado amigo de un rincón de Estados Unidos. No mencione mis nombres. Tengo el siguiente problema. Tengo que mi esposa se encuentra aquí en Estados Unidos, pero ella últimamente ha tenido problemas tanto en lo laboral y problemas conmigo en lo que es lo sentimental, en el amor. Y ella está rara, cambiada, indiferente. De pronto dice que hay unos dolores de cabeza, de pronto que está de ánimo bueno, pero de pronto ella no quiere nada. Es más, pasamos hasta más de 15 días, prácticamente un mes a veces, sin tener intimidad. Y a veces le tengo que estar rogando: maestro, quiero saber, yo sé que ella, aquí no viene nadie. Y sé que ella ni tiene ni amigos ni amigas. ¿Qué es lo que está pasando? Mi estimado amigo, gracias por tener la confianza, la fe en Dios, la confianza en este grupo de maestros curacas peruanos de fama internacional. Estamos aquí atendiéndoles en la República de Honduras todos los días, diario. Estamos atendiendo consultas de carácter personal. Por eso usted no ande dejándose llevar de esos que le hacen trabajos en línea, que aparecen en las redes sociales. Usted tiene que visitar a la clínica ancestral HRR de carácter personal, la clínica física, en una consulta donde nos vamos a conocer. Vamos a tener el placer, el gusto de brindarte la lectura de las cartas del tarot egipcio, el placer, el gusto de brindarle la lectura del iris de los ojos, el placer, el gusto de brindarle la lectura de la quiromancia, que son los rasgos, la palma de su mano. Mi amigo, hemos realizado nosotros un estudio en la mesa de consultoría blanca, el grupo reunido de maestros, el maestro Sabir, el maestro Hassani, el maestro Rubén Randú. Hay algo que está pasando, hay un daño, hay una brujería. A usted le tienen mucha envidia y mucho odio.
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